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¿Qué tal, amigas y amigos oyentes de Olímpica FM? Bienvenidos a nuestra emisión de noticias número 1, correspondiente al día de hoy, 14 de octubre de 2026. Qué gusto saludarles. Acá estamos nuevamente junto a ustedes para compartir lo más sobresaliente de la información a nivel nacional, internacional, a nivel local también, por supuesto. 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Saludamos a Cristian, su principal. 8:08 en Olímpica 97.7. Saludamos también a quienes igualmente pues están en sintonía a través de la frecuencia 97.7, a través de la aplicación Radio Garden, desde la ciudad de Riobamba. 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Bienvenidas y bienvenidos. Vamos enseguida a revisar los principales acontecimientos a nivel nacional, a nivel internacional.

Vamos, amigos oyentes, a iniciar en otro orden ahora la información, es decir, nos referimos a las fuentes a las que acudimos para darle variedad a la información. Y en esta ocasión vemos noticias desde ecuadorinmediato.com. Transportistas reportaron cortes de energía eléctrica anoche y esta madrugada desde el puerto Inca, dice, hasta Molleturo, en la vía Cuenca. Por acá también ya se amaneció con estas noticias, amigos oyentes.

En redes sociales de la localidad están dando a conocer que en algunos sectores no ha habido energía en la mañana de hoy también. Zonas residenciales y comerciales en el norte, sur y centro de Guayaquil amanecieron sin servicio eléctrico, sumándose a las suspensiones registradas en otras zonas del país. Limpiar, hacer un mantenimiento a sus generadores, a sus motorcitos. Otra nota desde esta misma fuente: la noche de ayer se registraron cortes de energía en Quito. Julio César Cueva, abogado de Aquiles Álvarez, cuestionó que el recurso de casación del caso Guirillete fuera concedido al día siguiente de su presentación y que se ordenara remitir inmediatamente el expediente a la Corte Nacional de Justicia. Afirmó que existe una celeridad selectiva y pidió la misma urgencia para atender los reclamos de su defendido. Exigió un sorteo público del Tribunal de Transparencia y respeto al orden cronológico para fijar la audiencia. Con 84 votos a favor, el Pleno de la Asamblea destituyó y censuró a David Rosero, consejero del Consejo de Participación Ciudadana y Control Social.

La Agencia Metropolitana de Tránsito informó que este miércoles 14 de octubre no estará habilitada la matriculación de vehículos nuevos para concesionarias en Quito debido a intermitencias en el Sistema Único Integrado de Tránsito de la Agencia Nacional de Tránsito. El servicio se retomará cuando se solucionen las fallas. No se precisó una fecha de restablecimiento. Se junta comunicado respecto a este tema en esta fuente de información, cuadroinmediato.com. Petroecuador afirmó que una perforación clandestina en la tubería causó la fuga del crudo del Sote en el sector Cupa, Cantón Quinindé, informó que concluyó la reparación y recuperó 1,000 barriles mediante equipos de succión mientras continúan las labores de contención y limpieza ambiental. La institución también entregó agua potable mediante tanques a 473 familias de 5 recintos de Esmeraldas y anunció que mantendrá el abastecimiento mientras las comunidades lo requieran.

El ejército ecuatoriano informó que un soldado de reserva fue aprehendido el 12 de octubre en Pedernales, Manabí, por la presunta sustracción de dinero durante una operación militar. La institución dispuso iniciar las acciones administrativas que para separarlo del servicio activo. Se adjunta un boletín de prensa del ejército ecuatoriano. 8 de la mañana con 14 minutos en Olímpica 97.7. Vamos brevemente a otra fuente de información, amigos oyentes, esta vez El Expreso. Masar necesita al menos un mes de lluvias constantes para recuperar su nivel. Las lluvias aisladas no bastan para recuperar el embalse de Masar. La costa se ubicó el 13 de octubre. La cota, perdón, se ubicó el 13 de octubre a las 19 horas en 2125,48, cerca del nivel mínimo. Dice la información, Mayra Pacheco la amplía, que el nivel del embalse Masar, clave para el sistema eléctrico ecuatoriano, suba unos centímetros o incluso unos 2 metros, no significa

que sus reservas de agua estén a salvo, para que el embalse se recupere de manera sostenida, se necesita al menos un mes de lluvias fuertes y constantes en la cuenca del Paute, advierte Fernando Salinas, presidente del Foro Energético Ecuador. Cortes de luz en Ecuador reportan apagones en varios sectores durante este 14 de octubre. Reportan ciudadanos alertaron sobre cortes de luz en varios sectores del Ecuador durante la noche del martes de 13 y la madrugada del miércoles 14. Génesis Parrales dice: la falta de electricidad volvió a generar inquietud entre ciudadanos de distintas zonas de Ecuador. Durante la noche del martes 13 de octubre y la madrugada del miércoles 14, usuarios de redes sociales reportaron interrupciones del servicio eléctrico y solicitaron explicaciones a las empresas distribuidoras y a las autoridades del sector energético. Entre los sectores mencionados en las publicaciones figuran varias zonas del norte de Guayaquil, como Samanes 3, Alborada 13 y Alborada 14, además de la vía a la costa y el sector del centro cívico. En Quito también se reportaron interrupciones de servicio eléctrico. En Carcelén, los testimonios ciudadanos dan cuenta de cortes en distintos puntos, aunque no permiten establecer el alcance total de las afectaciones.

El Universo, ¿qué es lo que él resalta en su portada? Mucha atención. Servicios fantasma, eventos sin permiso, contratos con fallas, son los hallazgos de la Contraloría en la gestión municipal de Cristian Zamora. El organismo de control examinó un monto de 1.150.084.50 financiado con recursos de autogestión. Casos de dengue suman 38.607 contagios en Ecuador y ya superan a los registrados durante el 2025. John Reinberg anuncia traslado al encuentro de reos fugados de la cárcel de Santo Domingo. Eso en los breves de Diario El Universo. Daniel Oboa entrega 27 tractores y 34 camionetas para productores de 11 provincias, dice la información. La entrega representó una inversión superior a 2 millones de dólares y beneficiará directamente a 3.207 agricultores, según el gobierno nacional. El presidente Daniel Noboa encabezó en Tungurahua la entrega de 27 tractores y 34 camionetas destinadas a productores agropecuarios de 11 provincias del país. Según la Secretaría General de la Comunicación de la Presidencia, la inversión supera los 2 millones de dólares y beneficiará directamente a 3.207 agricultores. La maquinaria agrícola representó una inversión de 1,43 millones de dólares y está destinada a 3.173 agricultores organizados. Las camionetas, por su parte, implicaron un desembolso de 612 mil dólares y permitirán transportar cosechas, insumos y herramientas hacia centros de acopio y mercados. La entrega se realizó en Ambato, donde Noboa dialogó con los beneficiarios sobre las dificultades que enfrentan en sus actividades, entre ellas los costos de preparación de la tierra y el traslado de sus productos. Bueno, criterio de la gente, todo esto está bien, pero la época quizá la más apropiada. Bueno, hay que seguir, amigos oyentes. En todo caso, nosotros compartiendo información de diferentes fuentes y que involucran a los actores sociales. Es nuestra forma de trabajar en el ámbito informativo. Las 8 de la mañana con 19 minutos en Olímpica FM. CENEL desplaza personas, técnico para restablecer el servicio en varios sectores en Guayaquil, dice la información.

0: Los oyentes, respecto a los apagones que estábamos dando lectura hace rato. El PID anuncia a Luis Alonso Moreno como su candidato a la prefectura de Pichincha. Bueno, es información que vemos en el diario El Universo. Vamos obviamente también al Mercurio y así le damos variedad a la información. Mercurio, desde la ciudad de Cuenca, en la capital Azuaya, bajos caudales provocan cortes de energía en Azuay y varios sectores del Ecuador. Esta noticia es una constante, como escuchan en todos los, bueno, en varios medios de comunicación. Desde el martes, la noche de martes 13 y la madrugada de este miércoles 14 de octubre, se reportaron cortes de energía eléctrica. Dice, en varios sectores del país y en el Azuay, los reportes se concentraron en los cantones Sixi, Gualaceo y Nabón. En el norte de Cuenca también se reportaron apagones. Los ciudadanos de estas zonas informaron sobre la falta del servicio sin que se conocieran las causas de las interrupciones. El Mercurio consultó a Diego Morales, presidente ejecutivo de la empresa eléctrica regional Centro Sur, quien atribuyó los cortes a una situación que afecta al sistema eléctrico nacional. Desde ayer noche nos encontramos en un problema eléctrico a nivel nacional debido a bajos caudales con el fin de precautelar el sistema nacional y evitar una complicación mayor. El SENACE ha pedido a las distribuciones o distribuidoras que se desconecten algunos bloques de carga, explicó Morales. El Operador Nacional de Electricidad, SENACE, es la entidad encargada de administrar el funcionamiento del sistema nacional interconectado. La desconexión de bloques de carga es una medida que se aplica para mantener el equilibrio entre la generación disponible y la demanda. 8 de la mañana con 22 minutos en Olímpica 97.7. Esta es la información más sobresaliente que hemos podido compartir, amigos oyentes, desde los medios de comunicación a nivel nacional, a nivel internacional. También hemos compartido con ustedes esta información en nuestro primer bloque. Vamos a, con su permiso, hacer una pausa y estaremos con noticias de nuestra ciudad, la provincia y la región amazónica ecuatoriana. Enseguida volvemos.
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7: 8 de la mañana con 27 minutos en Olímpica FM. 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Las 8 de la mañana con 28 minutos en nuestro servicio informativo. 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Las 8:30 en nuestros estudios, amigos oyentes. Bueno, revisar las actividades que se desarrollan también a nivel regional. El turismo cada vez poniendo los ojos a la región amazónica ecuatoriana. Pastaza ha ocupado un buen sitial en cuanto a las visitas en este último feriado. Y es por ello que mediante esta nota informativa desde la página de semanario El Observador, nuestra colega, pues podemos ver que ha habido mucha aceptación en la ocupación de sus servicios de los operadores turísticos. Ha sido bastante aceptable, que lo registra a nivel de país entre los primeros lugares. Aquí entonces la información al respecto.
6: Tuvimos el primer lugar de ocupación a nivel nacional con un 68%, y por lo tanto, al ser una provincia turística, una provincia que cuenta con un nivel de seguridad bueno y que todas las autoridades estamos presentes para poder brindarles un mejor servicio a toda la ciudadanía y los turistas que nos visiten, debemos también colaborar como ciudadanía en general. De igual manera, quisiera comentarles que, bueno, para nosotros como provincia fue un gusto saber que obtuvimos un gran porcentaje de visitas de personas que llegaron a la provincia a hacer turismo, y que de esta manera también está trabajando día a día por la seguridad de Pastaza.
7: Bueno, de paso, pues conozcamos también lo que desde el organismo que tiene que ver con el turismo, la Cámara de Turismo de Pastaza, se dio a conocer los resultados, la decisión decidir como destino turístico precisamente a la provincia de Pastaza en la región amazónica ecuatoriana. Vamos entonces, amigos oyentes, a escuchar la satisfacción que podemos notar pues en quienes son parte de esta organización a nivel de la hermana provincia de Pastaza.
8: Feriados. Ya es el tercer feriado que nos sigue en la data, seguimos estando en primer lugar.
9: ¿Qué incluye para este primer lugar?
8: Bueno, para este primer lugar influye mucho. Influye en cuanto el turista coge el bus fuera de la ciudad, cómo le trata el señor chofer, el señor que ayuda ahí en el bus cuando llegan a Pastaza, cómo le reciben los taxistas, cómo le reciben, cómo dan la información los señores policías de turismo, los señores policías que están en las calles haciendo ronda, la información que dan. Influye mucho al lugar donde llegan, los hoteles, cómo les reciben, cómo les dan la atención al cliente, al igual en los restaurantes, la manera como les sirven. Tenemos una seguridad integral que estamos pidiendo trabajar en esto en Pastaza, no solamente la seguridad que nos dan nuestros uniformados, la policía, seguro, pero también tenemos que tener un turismo integral como es en el lugar donde van a un atractivo turístico. Ellos se sientan seguros porque tienen todo su equipamiento de seguridad, como también si vas a un restaurante, saber que esa comida es buena, que esa comida no te va a hacer daño. Es de esa manera como se va trabajando aquí en Pastaza, porque le debemos este primer lugar, como los primeros lugares que venimos pasando, a todo Pastaza. Todo Pastaza, aquí no, nadie tiene que llevarse las coronas y decir, yo que hice este programa, yo que es la fiesta de este cantón, no. Es aquí de Pastaza.
9: Antes se hablaba de eventos que organizaban los gobiernos autónomos descentralizados para atraer turismo, pero en este periodo no hubo el aporte.
8: No hubo el aporte, es más, ni siquiera el municipio les permitió ponerse a los bioemprendedores en un lugar para que ellos puedan expedir sus productos, que cada emprendedor lo hace para los feriados productos, ¿no? Tuvieron que irse a la ciudad de Tena, tuvimos que poner, gracias a la pensamiento imperial que nos permitió que los bioemprendedores estén ahí, gracias al Gustavo Montao, que nos permitió vender los productos ahí a los señores turistas, de los cuales fue muy bien, porque sí hubo turistas en Pastaza, no para llenarnos, pero sí hubo turistas en Pastaza, y con lo poco que tuvimos en Pastaza ganamos a la misma ciudad.
9: La vialidad, el clima, ayuda mucho también.
8: El clima nos ayuda mucho este verano que tenemos, que es rico disfrutar de los ríos, disfrutar de las cascadas, disfrutar las caminatas en selva. Todo bien, Pastaza está preparado para recibir, es más, hemos demostrado que Pastaza está preparado para vivir a la vez. Estuvimos en Riobamba, en la Feria Ecuador, como también estuvimos en Coca, estuvimos en Orellana, estábamos en la cumbre amazónica y a la vez estábamos de Mante. Estábamos las mismas fechas en tres lugares. Pastaza está preparado para

0: gente Pastaza tiene 3.500 plazas listas para recibir a la gente. Tenemos un grupo de guías de turismo que son profesionales, tenemos los guías auditivos que son los únicos de aquí en el país, que están listos, están listos los atractivos turísticos en cualquier fecha, sea feriado o no sea feriado, son bienvenidos a Pastaza.
1: ¿Listos para el próximo feriado de finados?
0: Ahora, el feriado de finados siempre hemos tenido un rebote, el feriado de finados siempre ha sido algo grande para Pastaza. Esperemos con la bendición de Dios que nos apoye Diosito esta vez, este feriado, que se recupere para pagar todo lo que se debe.
1: Gracias.
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9: 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Saludos a su personal a esta hora de la mañana, 8:43, el tiempo exacto. Bien, vámonos con más información, esta vez hacia el sur. El gobierno municipal de Cantón Santiago realizó la socialización de un proyecto de construcción de la carpeta asfáltica de la vía troncal amazónica Copal durante el encuentro que mantuvo el alcalde con moradores. Se dieron a conocer detalles del proyecto y se abrió un espacio de diálogo para escuchar las inquietudes y aportes de la ciudadanía. Vamos a escuchar, amigos oyentes, entonces esta nota informativa desde el GAR municipal de Cantón Santiago de Méndez.
10: A ustedes, queridos ciudadanos de Copal, de gusto volvernos a ver. Siempre será una alegría, un gusto comunicarles por esta lucha que hemos emprendido hace algún tiempo atrás y que a algunos días se veía medio una situación de no alcanzarlo, pero gracias a Dios aquí estamos y para anunciarles a ustedes ya el inicio de estas obras.
11: Porque un sueño de nuestros mayores, de nuestros antepasados, fue hacer la vía. Gracias a Dios la obra se va a dar y agradecer al ingeniero Freddy Cabrera como alcalde, han logrado conseguirlo. Entonces ahora viene, como decir, el complemento, que sería la carpeta asfáltica.
12: Hoy estamos con mucho gusto, nuestro corazón, nuestro pueblo está de fiesta. Hemos recibido la gran noticia de que nos van a asfaltar la vía Copal Partidero Copal. Y esa es una gran noticia. El pueblo está regocijante, de alegría, de felicidad. Solamente nos queda decir que gracias. Muchas gracias, ingeniero Freddy. Siga adelante con ese carisma, con esa forma de ser, con su humildad, con su sencillez para el servicio de los pueblos, especialmente de las comunidades.

0: necesidades y de las más necesitadas.
1: Creo que la esperanza, la ilusión de la parroquia se nos iba apagando, ¿no? Por el problema de la CTA, que no había dinero, que no sé qué, no sé cómo. Pero ahora que nos llega la noticia de que ya van a iniciar, pues es una alegría para todos, ¿no? Y le felicitaría pues al Freddy Cabrera de que nos ha echado la mano, ha trabajado por este pueblo.
2: Entonces, pues como este se hace la realidad, agradezco mucho al ingeniero Freddy Cabrera. Que viva.

0: Las 8 de la mañana con 46 minutos en Olímpica FM. El Estadio Municipal de Méndez ya tiene un 60% de avance. Vamos a conocer también cómo está al momento esta importante obra que se realiza en este hermano cantón.
1: Sí, bueno, en la actualidad tenemos un avance más o menos superior al 60%. Sí, estamos en la excavación de los drenes laterales, que son los drenes de 300 milímetros, y también, como pueden ver, el talud final ya está conformado, en el que estamos poniendo también un dren de 300 milímetros, una tubería de dren de 300 milímetros. Ahorita, como pueden ver, ustedes están las máquinas básicamente restanteando y dejando el perfil de la cancha, lo que es de forma óptima para poder proceder a la colocación del césped. Aproximadamente tenemos cronogramado que el césped va a ponerse el día miércoles o jueves de esta semana, entonces más o menos estamos con este tipo de avance de obra en la actualidad. Bueno, los trabajos están previstos, digamos, para finales de este mes, con todos los contratiempos que se puedan tener. Ustedes saben que día a día siempre existen contratiempos en la obra. Faltan algunos trabajos adicionales como la parte del cerramiento, los canales y bueno, el césped, como ya les había indicado. Bueno, nosotros en la parte de mano de obra siempre priorizamos a la gente que es del mismo cantón. Incluso hay mucho personal, oficiales que son de la parte de aquí mismo, de Méndez.
2: Sí, hay una oportunidad de trabajo donde tengo para poder sustentar a mi familia y muy contento de venir aquí a trabajar y que quede una siquiera un rasgo de uno que ha hecho y sí va ahí dándole duro para que muy pronto se vaya a terminar la obra. Y
0: bien, ahí entonces, amigos oyentes, las obras que vienen desarrollándose en diferentes lugares de la provincia de Morona, Santiago, en esta ocasión pues en el cantón Santiago de Méndez, 60% de obra avanzada en el Estadio Municipal en Méndez. 8 de la mañana, 48 minutos, una ligera pausa, volvemos con el complemento de esta primera jornada informativa en Olímpica FM.
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0: 8:53 de la mañana, amigos oyentes del municipio de Sevilla, junto a líderes y representantes de las comunidades, socializó el presupuesto participativo 2026, un espacio de diálogo para escuchar las necesidades y prioridades de cada sector. El encuentro permitió informar de manera clara y transparente sobre el uso de los recursos públicos y fortalecer la participación ciudadana en la planificación de obras que contribuyan al bienestar de las familias. Bajo la gestión del alcalde de Sevilla, Don Bosco, se sigue impulsando espacios de participación ciudadana para construir un Sevilla, Don Bosco, con más oportunidades para todos. Hay un fragmento, amigos oyentes, de una intervención respecto a esta actividad cumplida en Santa Rosa, en esta ocasión, perteneciente al Cantón Sevilla, Don Bosco.
1: Mi nombre es Pedro Ampush, síndico de la comunidad Chuar San Juan. En esta ocasión nos hemos dirigido aquí en Santa Rosa para poder participar en esta reunión de presupuesto participativo para el 2027. Es un honor, una satisfacción para nosotros proponer nuestras necesidades desde nuestras comunidades. Por ello, agradecemos al señor alcalde que siga trabajando, que siga impulsando el desarrollo de nuestro cantón.
2: Y pues como primera prioridad, pues tenemos la construcción del sistema regional de agua potable para las comunidades Zunga, Mutir, Sintimis, Uchismichi del cantón Sevilla, Don Bosco.
3: Porque en verdad es cierto, es la primera autoridad que hace este tipo de socializaciones para que nuestros síndicos de las comunidades asistan y tengan conocimiento y lleven el mensaje de la socialización y de los proyectos que se está dando para los próximos años. Estamos agradecidos una vez más, espero que siga con ese ñeque, caminando, socializando, ayudando a las comunidades. Fabricio Narváez.

Ya tenemos las 8 de la mañana con 56 minutos, amigos oyentes en Olímpica FM. Tenemos una comunicación desde el gobierno municipal de Cantón Morona. La ciudadanía se hace conocer, muy importante, atención, este miércoles 14 y jueves 15 de octubre, el CAMAL municipal suspenderá las actividades de faenamiento. Así es que mucha atención, vamos a reiterar en este comunicado que se nos hace llegar hace pocos instantes. Se comunica, dice, a la ciudadanía que este miércoles 14 y jueves 15 de octubre de 2026 el CAMAL municipal suspenderá el servicio de faenamiento debido a que se cumplirán trabajos de mantenimiento del cuarto frío para su normal funcionamiento. Agradecemos su comprensión. Dos días entonces, hoy y mañana, no habrá funcionamiento de este CAMAL. ¿Dónde lo tienen que hacer? Entendemos que el CAMAL más próximo será en Sucúa. Estaremos pendientes de esta información también. Vamos a ver si hacemos algunas notas sobre este tema, estimados amigos oyentes. Las 8 de la mañana con 57 minutos. Vamos culminando aquí nuestra emisión primera de noticias, siempre agradecidos de su amable sintonía, invitándoles a que nos acompañen a partir de las 12 horas. Vamos a iniciar una serie de entrevistas a candidatos, esto como un aporte a la ciudadanía, y es que el electorado debe conocer las intenciones, los propósitos que tienen quienes han decidido ir en esta contienda electoral para diferentes dignidades de elección popular. A partir de esta noche, estimados amigos oyentes, en el espacio Conoce a los candidatos, que será transmitida únicamente en las páginas, en nuestras redes sociales. Les invitamos a que nos sigan. Estaremos a partir de las 7 de la noche iniciando esta serie de entrevistas. Queremos agradecerles infinitamente siempre su sintonía, tanto en las emisiones que realizamos a través de la frecuencia 97.7, en los cantones Logroño, Sucúa, Morona, Sevilla, un segmento de Huamboy, a quienes nos siguen en la aplicación Radio Garden también, fuera de la provincia del país, y los reportajes, las entrevistas en vivo en nuestras páginas de Facebook y YouTube. Aquí concluye entonces nuestra primera emisión informativa. Muchísimas gracias por su atención y muy buenos días.

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0: Estimados amigos oyentes de Olímpica FM, qué gusto saludarles a esta hora, iniciando nuestra segunda jornada informativa, siendo las 12:04. Estamos acá listos para compartir información desde la ciudad de Macas para el Ecuador y el mundo, también a través de las redes sociales, la aplicación que nos facilita las cosas. Se trata de la app Radio Garden. 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A nombre de ellos, entonces, la cordial bienvenida a nuestro set de entrevistas, que a propósito ya tenemos acá precisamente la presencia de nuestro directo amigo, pues el doctor Rigoberto Delgado, reconocido jurista de nuestra provincia, ha estado también en diferentes funciones, actividades en varias instituciones, y al acercarnos a una nueva cita democrática, hemos creído conveniente invitarle para que realicemos un análisis de la situación actual de la política a nivel local y a nivel de país. Vamos a iniciar una serie de entrevistas con candidatos a prefectos y alcaldes, y es por ello que vamos preparando precisamente estos espacios para que la ciudadanía conozca quienes intentan acceder o captar el favor del pueblo en las urnas el próximo mes de noviembre. Así es que qué gusto, estimado Rigoberto, y agradecerle a nombre de nuestros oyentes y seguidores de las redes sociales que nos acompañe ahora para hacer este análisis de mención. Bienvenido, buenas tardes.
1: Muy buenas tardes, Fabián. Es un gusto, un privilegio estar aquí en Radio Olímpica para conversar de temas de actualidad, de temas y asuntos que nos atañe a todos los ciudadanos de Morona, Santiago y del país, ¿no? En un momento

0: Y nos enfrentamos ahora pues a un proceso electoral en donde muchos no han podido participar porque ha habido sea la mano del gobierno o del CNE o del contencioso electoral, Contraloría inclusive, que está impidiendo que autoridades en funciones puedan ser reelegidas. Caso alcalde de Guayaquil, alcalde de Cuenca, Esmeraldas igual, y varias candidaturas que han quedado solamente en la noticia y no han trascendido porque no se les permite que estén presentes, de ejercer el derecho a elegir y ser elegidos, que más de la Constitución.
1: Ya vamos a ir profundizando sobre estos temas, Rigoberto. Sin embargo, ¿cómo ve usted la situación actual? ¿La política se ha convertido quizá en un negocio? ¿No se están preparando nuevos líderes conscientemente para dirigir los destinos de una parroquia, de un cantón, de una provincia, de un país?
0: La crisis que vive el país ha afectado también a los movimientos y partidos políticos, porque quienes son encargados de formar a sus cuadros son los partidos políticos, los movimientos políticos. Y para eso hay un fondo. Hay un fondo para los partidos políticos que da el Consejo Nacional Electoral. Y vemos que eso no ha habido inversión, no se han formado cuadros políticos. Los políticos que están en la palestra pues vienen de algunos años de estar en política y no hay un recambio, ¿no?, generacional en el escenario político nacional. Entonces es importante que los partidos y movimientos tomen en serio el rol que tienen con el país para ir fortaleciendo la democracia. Porque ahora puede pasar cualquier cosa, cualquier tema ocurre y no hay la capacidad de reacción ni la capacidad de protesta de partidos, peor aún los gremios, tanto de trabajadores, funcionarios públicos, estudiantes. Vemos lo que acaba de pasar en la Universidad de Cuenca, ¿no? La FEUE tratando de marcar pues distancia con el gobierno, tiene una actitud, por ahí un docente, pero no hay una respuesta ciudadana como debería para ir poniendo límites al rol que tiene pues el Ejecutivo, que tiene el gobierno, que tienen las autoridades frente a las autonomías, en el caso de la autonomía universitaria, e igual movimiento indígena, ya no hay ahora sino más que escaramuzas, ¿no? Sí, está bastante debilitado la organización popular y llama a la reflexión. Parece que las redes sociales nos entretienen más y cualquier cosa que salga en las redes la gente cree y no todo es verdad, ¿verdad? Como se llama su programa, el verdad en Necae, ¿no?
1: Necas.
0: Necas, verdad en Shuar. Se manejan, ¿no?, a través de estas granjas de este Sirimedo y Negrón que manejaron y hacen ganar algunas presidencias en América Latina. Entonces vemos que tiene incidencia en redes sociales, definitivamente.
1: Claro que sí. Muchas veces no se contrasta, pero sí. La información es bastante, bastante ágil y abundante, ¿no? Cosa que el mundo está tanto mareado, pero... Doctor, ¿desde qué edad debería formarse para estos procesos democráticos, para que asomen nuevos líderes, si no líderes, por lo menos gente que pues vaya a hacer un papel importante y que ese tiempo que llega por elección popular a una dignidad no sea desperdiciado, sino más bien un verdadero aporte para, reitero, una parroquia, un cantón, una provincia, un país?
0: A ver, yo creo que desde la escuela, ¿no?, a través de procesos democráticos, que algún momento empezó a darse en las escuelas el hecho de que se elija un niño alcalde, ¿no?, y que iba un día y estaba en funciones
1: alcalde
0: de la alcaldía. Sí, entonces, eso aparte de motivarlos, debería mantenerse en las

0: escuelas, colegios, y que vuelvan las clases de moral, de ética, ¿no? Para cuando llegue ese niño a ejercer autoridad en la administración pública, pues lo haga con transparencia, con ética, con solvencia, con responsabilidad. Son cuestiones que también vienen de la casa, ¿no? Entonces, ahí el rol de la educación tiene que ser más decisivo en formar cuadros, en formar líderes. Recuerdo que hace muchos años en los colegios salesianos formaban pues grupos de líderes, habían grupos musicales, grupos incluso de que hacían viajes de aventura, pero era el afán era formarlos y de educación y también pues de la mano de la fe cristiana, ¿no? Entonces,
1: Tema que tiene relación con algo que va cada vez logrando más y más espacio en los últimos tiempos, la corrupción. Nosotros siempre hemos aplaudido que el SRI, no recuerdo en qué tiempo fue, pero ya son algunos años, cuando empezaron a inculcar buenos principios en estudiantes pequeños, en donde los estudiantes llamaban la atención a sus tíos, a sus papás, de pequeñas cosas. Papá, tío, esto no se hace así, esto se debe hacer así. Entiendo que estos programas deberían continuar y no estaríamos, quizá, no estaríamos como estamos ahora en el tema, por ejemplo, de impuestos, ¿no? De tributos.
0: Nosotros, la Constitución de la República pues señala pues que el deber de todo ecuatoriano es denunciar los actos de corrupción. Es obligación moral, ética, pero acá se denuncia solo en época de campañas electorales, ¿sí? Para afectar una candidatura y favorecer a otra.
1: Y lo que dice la ciudadanía es que parece ser dirigido, o sea, no está abierto a las investigaciones a un común de personas que habrán cometido actos delictivos.
0: Claro, está direccionado, definitivamente. O sea, tienes como un instrumento el Estado. Fiscalía General del Estado, que es el titular de la acción penal pública, ¿cierto? La Contraloría General del Estado como juez de cuentas. El actor debe ser independiente y no debe haber persecución. ¿Por qué tenemos que perseguir o tachar a alguien, no?
1: Y no solo de la actualidad, antes también habrán habido
0: Sí,
1: una serie de casos que están ahí
0: claro, claro que sí.
1: pendientes.
0: Sí, terminas una autoridad y luego ya es prófugo. Tiene que irse, ponerse a buen recaudo, porque el siguiente gobierno que viene lo va a perseguir. O sea, es utilizar el poder del Estado para perseguir a los contrarios políticos, y no debería ser así. Y aquí el país se ha caracterizado para eso, ¿no?
1: Localmente, doctor, ¿cómo ve usted el tema político? Es
0: Local.
1: la misma película
0: El
1: a
0: local.
1: nivel local.
0: A nivel local veo varios candidatos, ¿no? Para la alcaldía, todos con sus cualidades, personas muy respetadas, consideradas acá en el Cantón Morona, y todos con el derecho, ¿no? Para que elegir y ser elegidos. Pero uno tiene que ganar, una candidatura tiene que ganar. Yo le veo el panorama electoral. Se van definiendo, ¿no? Las tendencias. Hay una disputa marcada entre el primero y segundo lugar, o segundo y primero. Hay una distancia muy corta que les separa. Y vemos que el hecho de haber muchas candidaturas fracciona el electorado. Y la diferencia no va a ser tan grande como la elección anterior, ¿no? 2023, en donde el actual alcalde Francisco Anramunio alcanzó 1.900 votos, ¿no? Le seguía en segundo lugar el ex alcalde Franklin Galarza con 5.600 votos aproximadamente. Luego con 3.900 estaba el doctor Tarcisio Ojeda, con 2.800 el abogado Marcelo.

0: Jaramillo. Por ahí la tendencia y, bueno, ya poquito menos del abogado Braulio López con 270 por ahí de votos. Y ahora no va a haber tanta distancia, ¿no? Porque se ganó esa alcaldía con el doble casi, prácticamente. Y el tema acá en Morona es analizar si el elector de Morona apoya la reelección. Maca se ha caracterizado y el cantón Morona por no dar la repitunga, como dicen los políticos. Pero vamos a ver qué hace Francisco Andrés Muño estos últimos días de campaña, ¿cierto? Que quedan ya para el 29 de noviembre, falta poco, para consolidarse en el liderazgo, o qué hace el abogado Marcelo Jaramillo para sostenerse arriba en las proyecciones, y los demás tampoco están muy lejos, ¿no? Está la figura del licenciado Quesada, el doctor Carlos Zavala, del ingeniero Marco Bonito, doctor Ojeda. Sabemos que hay una tendencia muy marcada, pero no se puede echar un número o un cálculo, porque hay que desagregar que ya los votos de Sevilla Don Bosco ya no estarán para esta elección, que sí estuvieron en la elección de 2023. Entonces, esa votación ya no se puede contar, ¿no? Y también habría que ver el voto rural, que lo está captando una de las candidaturas, ¿a quién afecta más? ¿El voto rural a quién afectaría más? ¿A cuál de las candidaturas? Porque si crece el voto rural, va en desmedro, en perjuicio de otra candidatura.
1: ¿Habrá un porcentaje de votos nulos por las remezones que se han dado todos estos tiempos, inclusive a nivel nacional? Se empieza a hablar de votar nulo para repetir las elecciones. Hemos escuchado, doctor.
0: Bueno, algunos mantienen esa tesis de voto nulo, pero el ciudadano, el elector, hay un alto porcentaje de indecisos, ¿no? Está sobre el 40%, me parece. Entonces, ¿a dónde se dirijan esos votos? Serían los que dan el triunfo a cualquier candidato a la alcaldía, ¿no? Porque es, un 40% es un porcentaje importantísimo.
1: Claro.
0: Entonces, vaya a ver a dónde va. Pero votar nulo, la gente no le gusta perder. El elector siempre se sube al carro de los vencedores. Hay el tema que se llama el voto útil, ¿no? Decimos, ¿para qué voy a anular? Más bien, le veo que este está yendo adelante, apoyémosle. Y empieza a rodar la noticia como una bola de nieve, ¿cierto? Y va creciendo y se dirige para el que tenga la bendición, ¿no? El que
1: Quizá el
0: tenga
1: voto
0: la
1: nulo,
0: suerte de ganar la
1: quizá el
0: elección.
1: voto nulo va a ser en provincias en donde han sido afectadas algunas figuras políticas no pudiendo inscribirlas. ¿Me entiendo yo?
0: Claro, por ejemplo, tipo Guayas, por ejemplo, ¿no? Pero por ejemplo, en Guayas, la tendencia y el respaldo va a ir para la esposa de Aquiles, que está ilegalmente preso, ¿no? Privado de su libertad. En Azuay, los votos que tenía Zamora, sí, hay que ver a dónde se dirigen, ¿no? Entonces hay provincias en donde, y cantones en donde el voto protesta va a dirigirse y no necesariamente a favor del gobierno. Provincias como Imbabura, por ejemplo, su provincia,
1: Claro.
0: donde ha habido pues bastante represión para el movimiento indígena, ha habido persecución. Entonces, esa votación, ¿a dónde irá? No sé si a los candidatos de Pachacuti, pero yo veo bastante debilitado el movimiento indígena en su
1: De nacional.
0: organización. Sí.
1: Ahora, doctor, ¿hacía falta este cambio de un calendario de anticipar elecciones? Por ello se ha movido una serie de cosas. Poco tiempo para para promocionar

0: Los planes que tienen los candidatos, bueno, por ello entiendo que ya muchos han violado las normas y desde mucho antes
1: La campaña.
0: están haciendo campaña.
1: Verá, la Constitución y el Código de la Democracia prohíben cambiar las reglas del juego, las reglas electorales, un año antes de las elecciones. Y aquí se hizo eso. Se cambió mediante resolución del CNE, se adelantaron las elecciones y obviamente que los señores vocales del CNE y la expresidenta ya están siendo juzgados por la historia, están siendo juzgados por la ciudadanía, pero va a llegar un momento en que van a ser llevados a los tribunales, porque cambiar la fecha de las elecciones, adelantar un proceso electoral, no dar cabida a todos los candidatos, dejar fuera a través de leguleyadas. Escuchaba yo al doctor Osvaldo Hurtado, expresidente de la República, su nombre está sobre los 83 años, pero el hombre bien coherente y defendiendo la
0: De acuerdo.
1: democracia. Y él es un demócrata, ¿no? Pero se le escuchaba protestando a falta de voces que protesten, que digan, esto no debe ser así. Entonces, la democracia ciertamente está en juego, está en vilo. Maniatar a la democracia no es democracia. Entonces, yo creo que debe haber un momento en la historia del país que se cambie esto, ¿no? Que el Ecuador vuelva por sus fueros. Y no hay cómo hablar muy duro, ¿cierto? Porque te persiguen, te botan del trabajo a tu esposa, a tu hijo, como el caso de su colega periodista de Coavisa, me parece. Sí, se me fue el nombre del periodista. O sea, perseguir de esa manera o a los influencers que hacen alguna publicación que tenga que ver con política, que tenga que cuestionar al Estado en su ausencia en la salud, en las medicinas, en la educación, es ganarse de enemigo y un feo enemigo, como lo dijo el Ejecutivo.
0: Sí, dice que
1: Sí.
0: se ha sembrado un cierto temor en varias áreas, no solamente en el periodismo, doctor.
1: Sí, varios. Hay varios periodistas perseguidos, otros han tenido que abandonar el país. O sea, la cosa no está bien. El tema político en el país nos está pasando factura y se está quebrando por el lado más débil, ¿no? Que es nuestra democracia.
0: Ahora, la falta de fluidez de la información también se ha notado en estos últimos meses. No hay información desde los entes gubernamentales, hablemos ministerios, direcciones provinciales. No es como antes. Uno se iba y se visitaba a las autoridades, directores provinciales, y tenía acceso a la información. Ahora, eso ya prácticamente está escaseando y la ciudadanía es la que se afecta porque el derecho que tiene a estar bien informada pues
1: Exacto, es
0: se va
1: un derecho.
0: limitando.
1: Es un derecho constitucional. La información pública está garantizada por los convenios y tratados internacionales. Pero aquí vas donde una autoridad provincial no está autorizado para dar declaraciones. No quieren hablar, que todo tiene que ser desde arriba. Entonces, hay asuntos bastante preocupantes para la vida democrática en el país.
0: Bueno, un perfil de una persona que acepta ser director de provincial de alguna institución, entre ellos debe estar el poder desenvolverse en los medios de comunicación también, ¿no? Pero parece que este no es el problema, sino no existe el aval desde sus superiores.
1: Definitivamente, así
0: Bien,
1: es.
0: doctor, en todo caso, ¿qué es lo que se aspira para la provincia de Morona Santiago, así hablando pues en términos generales? Sabemos que todos tendrán ese objetivo.

0: de mejorar las cosas y como ciudadanos también arrimar el hombro para que esto sea así. ¿Qué recomendaciones de su parte, doctor? A la ciudadanía y al electorado y también a las nuevas autoridades que tendrían el favor del pueblo.
1: Bueno, pues ponerle fe que esto tiene que cambiar, que el Ecuador tiene que salir por los fueros de la democracia, elegir bien, elegir a los mejores cuadros. Hay varios candidatos a la alcaldía, a la prefectura, ¿cierto? Para concejales, juntas parroquiales, elegir a los mejores cuadros, elegir bien para no tener problemas luego, ¿no? Y que Dios ilumine, pues, a los electores, y que esperemos que las taras de esta democracia sean superadas. No puede durar, pues, todo un periodo del gobierno esta situación de falta de comunicación, de falta de hablar con la verdad a los ciudadanos, de ocultar casos como Progen, y a causa de eso estamos sin servicio eléctrico desde anoche, sin anunciar a nadie. No tuvieron el comedimiento de decir: vean, se va a quitar el servicio eléctrico en las horas pico. Esta mañana igual no se ha podido trabajar normalmente, y eso afecta a la producción y el desarrollo del país.
0: Claro que sí. Un mensaje nada más para, como decíamos, esto es un preámbulo, doctor, para lo que será esta serie de entrevistas que vamos a realizar a candidatos a prefectos y alcaldes. Se van a sentar ahí en ese set que decía Necaz, reiteramos. La verdad, esperamos que, claro, esta es relativa, dicen, ¿no? Pero tratamos de hacer las cosas de manera que apuntemos hacia allá. En todo caso, ¿qué decirles? Todos son conocidos, ¿no? Candidatos
1: Todos
0: a
1: son amigos,
0: prefectos
1: todos son conocidos,
0: y
1: así es.
0: alcaldes. ¿Qué les dice a todos ellos?
1: No, pues, augurarles éxitos a todos los candidatos y candidatas, que expongan con solvencia sus planes de trabajo, que sepan leer la necesidad más apremiante que tiene cada cantón, cada parroquia, la provincia en general, que sepan dar respuestas oportunas y que no se improvisen, ¿no? Que vengan aquí al set de Radio Olímpica, pues a este novísimo programa con el candidato o candidata, para que pueda el radio escucha o el que sigue las redes sociales pueda conocer más al candidato o candidata, que conozca sus ideas, qué es lo que aspira a hacer. Y hay que hablarle con la verdad al elector. Desearles éxitos. Y a usted, Fabián, aquí, pues, en su nuevo programa, muchos éxitos y gran audiencia para Radio Olímpica.
0: Muy amable, siempre agradecido esa apertura del doctor Rigoberto Delgado que nos acompaña cuando le invitamos. Es que el diálogo, este tipo de diálogos, sí le pone a pensar a la ciudadanía porque se acerca una nueva cita democrática y esta no solo tiene que ser una fiesta, sino un momento de analizar la situación en la que nos encontramos y que precisamente su voto es el que va a cambiar la situación
1: Así es.
0: a partir del mes de noviembre, diciembre, prácticamente finales de noviembre. Gracias una vez más al doctor Rigoberto Delgado por habernos acompañado en esta emisión central de noticias aquí en Olímpica 97. Una pausa, volvemos con el complemento de esta emisión segunda de noticias.
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Perdón por el lapso. 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

buena atención, recomendaciones. 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Tenemos ya las 12:44 minutos en Olímpica FM.

0: Desde el día de hoy les invitamos, estimados amigos oyentes, ya está a disposición de ustedes. Desde hoy a las 7 de la noche habrá lo que tiene que ver con los espacios de entrevistas a los candidatos a prefectos y alcaldes de acá de la provincia de Morona, Santiago.
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0: 12:50, amigos oyentes, en la última parte de esta emisión segunda de noticias vamos a escuchar la información que se ha generado en el Cantón Santiago de Méndez. En la mañana habíamos compartido que se iniciaría una importante obra, más de 3 millones de dólares, una obra de asfaltados del partidero hasta Copal en el Cantón Santiago de Méndez. En todo caso, vamos a escucharle las declaraciones al alcalde y a quienes son la parte beneficiaria de esta importantísima obra de conexión vial.
1: Un saludo cordial a todos nuestros amigos, amigas de nuestro querido Cantón Santiago. Hoy es un día especial, no solo para la parroquia de Copal, sino también para el Cantón Santiago, porque estamos yendo a iniciar ya con los trabajos de una obra emblemática, una obra importante, una obra que hace justicia y una obra que dignifica la vida de nuestros ciudadanos de la parroquia Copal y del Cantón Santiago. Son 6.5 kilómetros, son 6.5 kilómetros de la construcción de carpeta asfáltica que nos va a permitir, mi estimada Mónica, mi estimado Wilcito, que de Macas Mundo, un saludo cordial a su audiencia, que nos va a permitir mejorar la conectividad de la vialidad del Cantón Santiago. Es uno de los logros que ha realizado una gestión que veníamos realizando hacia unos 2 años atrás, que parecía que no iba a salir, pero gracias a Dios aquí nosotros somos muy católicos y nos hemos encomendado en San Juditas Tadeo para que estas obras salgan, para que este financiamiento venga y que hoy día tengamos la dicha de compartir con ustedes, queridos amigos del Cantón Santiago, de la parroquia Copal, estas buenas noticias. Así es que estamos acá listos, dispuestos a iniciar con pie derecho esta obra importante. Hemos invitado a algunos directivos, a algunos líderes comunitarios y por supuesto también a los que van a realizar esta obra o esta construcción, como es el contratista que ha ganado esta licitación que se ha realizado.
2: Muy bien, ingeniero, rápidamente, ¿en qué sector nos encontramos en este momento?
1: Ahorita estamos en Partidero, desde aquí va a empezar a trabajar, es el primer frente, lo que hemos podido conversar en días anteriores con el contratista, se va a abrir dos frentes. Uno, aquí en el sector del Partidero, que va a conllevar hacia la comunidad de Copal, y otro frente se lo realizará en el sector del río Malo. Ahí estarán trabajando algunas maquinarias que irán permitiendo ya más adelante ir visibilizando.

0: trabajo de estadía y la importancia también que será ya luego de culminado esta vía para todos los ciudadanos de Copal y también, como dijimos, del Cantón Santiago. Claro, sigan nomás, mi querido
1: bueno,
0: presidente.
1: Con quien tengo el gusto, por favor, buenas, bienvenido para los medios de comunicación presentes.
2: ¿Cómo le va? Buenos días. Mi nombre es Edson Shimnay Tello, vivo en la parroquia de Copal. Soy oriundo de la provincia de La Suay. Realmente es un gusto, es un placer. El día de hoy nos sentimos halagados, nos sentimos de fiesta, nos sentimos con sentimiento de que esta obra se haga realidad. Un agradecimiento muy sincero pues a las diferentes autoridades, de manera especial al ingeniero Freddy Cabrera, que ha estado siempre pendiente, en todo momento preocupado de que esto se haga realidad.
1: ¿Cuánto tiempo han esperado ustedes esta obra?
2: Hemos esperado durante muchos años, pero en el último, de hace unos 2 años atrás, un año exactamente, habíamos solicitado ya a la CTA de que la documentación que se presentó se vaya haciendo realidad. Estando nosotros dentro del área de influencia de la empresa Hidro San Bartolo, creo que nos merecemos esto y mucho más, no solamente nuestros pueblos, sino todo el Cantón Santiago. Entonces, ¿qué decirle? Pues regocijados, contentos, felices de que realmente esto se haga una realidad, esto ya empiece, ya se inicie y luego después beneficiará no solamente a la parroquia de Copal, sino a todo el Cantón Santiago y todos los que deseen visitar este sector.
1: Ahora, dentro de eso, ¿cómo está el cronograma? Tengo entendido que ustedes también forman parte de esto.
2: Sí, pues prácticamente nosotros como comunidad de Copal, como dirigentes de la parroquia de Copal, pasamos a ser los fiscalizadores de esta obra. Observadores, viendo que las cosas se vayan manejando de manera correcta, se respete el diseño, el plano que fue aprobado con muchos años de anticipación, el estudio de esta vía. Eso, mi estimado.
1: Listo, vamos a ver si el contratista nos...

0: Juan Pablo Gómez Jurado, soy el plantel legal de Escobar. Estamos encargados de cumplir esta importante obra, que cuesta de 6 kilómetros de asfalto aquí en la parroquia de Copal. El tema de trabajo se va a dar con un frente que está justo aquí en Partidero y otro por el río Malo, como dijo el señor alcalde anteriormente. Las máquinas están ya listas para comenzar a trabajar. Los trabajos
1: ¿cómo empezarían a trabajar?
0: El día de mañana se comienza máximo.
1: Inmediatamente.
0: Las máquinas están listas, están en camino. Las máquinas están aquí, como pueden apreciar. Y espero que todo salga con éxito. Vamos a traer con gente aquí en Copal y vamos a ayudar aquí a la comunidad y que todo salga muy bien. Espero que todo vaya bien. ¿Y
1: qué tiempo tienen previsto de la ejecución de la obra?
0: Oiga, el plazo exacto que tengo son 360 días. Sí, esperemos que no se nos complique con el tema del clima y acabar antes del tiempo estipulado.
1: De acuerdo a los trámites pertinentes, ¿está todo legal, todo listo, preparado para que inicie ya sin ninguna excusa?
0: Todo legalizado, todo listo, yo puedo iniciar el día de mañana para prácticamente, no hay ningún problema.
2: Muy bien, buenas noticias entonces para el cantón Santiago de Méndez, desde el Partidero hasta Copal será asfaltado esta vía, estimados amigos oyentes, se da inicio a los primeros trabajos del asfaltado de la vía Partidero Copal, una obra que mejorará la movilidad y conexión de las comunidades en el cantón Santiago de Méndez. Bien, con esto vamos culminando nuestra emisión de noticias. Muy agradecidos de su amable sintonía. Nos despedimos y les esperamos el día de mañana a las 8 de la mañana. Pero recuerden, iniciará una serie de entrevistas en nuestras redes sociales a los prefectos y candidatos a prefectos y alcaldes de nuestra provincia de Morona, Santiago, el día de hoy a las 7 de la noche. Les invitamos cordialmente. Estimados amigos oyentes, gracias por su atención. Buenas tardes y buen provecho.

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